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1: Gracias. 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
0: La belleza.
1: Muchas gracias.
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0: Bastante bien. ¿Llevas mucho tiempo esperándome?
1: Un poco, pero

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